0: Buenas noches a todos.
1: Buenas noches a todos. Bienvenidos al programa latinoamericano en Tu MCE. Nos pueden escuchar en el 92.3 en Bathurst, 94.7 en Orange y en tumce.org. Voy haciendo el programa de nuevo. Estoy muy contento. He estado estudiando mucho, por eso no he podido hacer el programa. Pero acá Ed y Marce lo han hecho muy, muy bien. Y pues bueno, hoy haciéndoles un reemplacito como para reconectarme con este gran espacio. Quiero regalarles, uy, qué buena canción esa de Bacilos, Cuestión de Madera. Es una canción que retrata muy bien el momento que estamos viviendo hoy, especialmente con las noticias de los cambios migratorios y de cómo en un país como Australia, pues tristemente con un momento tan politizado, las cosas, los migrantes nos volvemos el objeto de discusión, de discordia. Y la verdad es que pues no es tan bueno, no es tan bueno. Pero para recordar que nosotros somos los que terminamos construyendo este país, que las personas que nos precedieron también lo hicieron, y que este país está construido por el 90% de inmigrantes. Los únicos que se pueden llamar realmente australianos son los First Nation o los aborígenes. Y bueno, acá quiero regalarles una canción que me encanta, que hace rato no escucho, que se llama Enrédame de Fonseca. Y vamos a empezar con, antes de irme con la de Fonseca, quiero mandarle un gran saludo a mi amiga Tutú. ¡Viva Chile, carajo! feliz cumpleaños, Tutú, que cumplas muchos, muchos más. Te deseo lo mejor. Estoy seguro que vienen grandes cosas para ustedes y espero que cumplas muchísimos más y que seas muy, muy feliz, te lo mereces. Y bueno, volviendo con la música, les quisiera regalar Fonseca con esta canción tan bonita que se llama Enrédame.

Bueno, y acá estamos de vuelta con el programa latinoamericano. Siempre hoy con más apoyo que nunca desde Orange. Entonces, un saludo grande a todos mis grandes amigos de Orange y a toda la comunidad latina. Y bueno, seguimos acá con el programa. Como para irnos un poquito más hacia el sur, les voy a poner una canción que me encanta, de los fabulosos Cadillacs, que se llama Matador. Espero la disfruten.

Bueno, esa canción es buenísima, pero buenísima, buenísima. Y acá, la gran comunidad chilena, tenemos muchos amigos chilenos. Son espectaculares. Y están de fiesta. Están de fiestas en sus fiestas patrias. Mañana empiezan las celebraciones. Parece que duran semanas, pero bueno, parece que oficialmente son 2 días, 18 y 19 de septiembre de cada año. Se conmemora la Junta Nacional de Gobierno de 1810 y las glorias navales del ejército, siendo la festividad cívica más importante del país. Las tradiciones dicen que son las fondas y ramadas, fiestas populares con música en vivo, baile y comida típica. Uy, esas empanaditas chilenas, qué rico. Y los anticuchos, más ricos aún. Es un pebre también, qué rico. Qué rico tener amigos chilenos porque le enseñan a uno a comer muy rico. El baile nacional, la cueca. Esa sí no me la han enseñado a bailar. Se baila en todo el territorio durante los días de festejo. Tiene efectos afrodisíacos, dicen. Juegos tradicionales, elección de volantines, cometas, carreras en bolsa y el palo encebado. Uy, eso. Las carreras en bolsa deben ser buenísimas. Y por supuesto, siempre acompañado de un gran pisco sour, que es una delicia. Te llega, y un terremoto que te llega a la cabeza. Y bueno, para seguir, no tengo tristemente música de Chile. Me la tengo que conseguir para el próximo programa. Los Prisioneros o algo así, o Alberto Plaza, qué belleza. Pero bueno, acá les voy a regalar una canción del gran Fito Páez. Y venimos con Tumbas de la Gloria.

El gran Fito. Qué grande es. Es uno de los grandes de la historia. Y bueno, para venirles con algo de noticias de actualidad, el gobierno australiano ha anunciado un nuevo paquete de medidas para endurecer el sistema de migración y reducir la migración neta a 245 mil personas para el periodo de 2026-2027 y a 225 mil personas para 2028. La iniciativa busca aliviar la presión sobre el mercado de la vivienda y la infraestructura nacional. Hay un foco en el visa hopping y visados de turista. Va a haber unas restricciones en cambios on show o cambios que se hagan acá desde Australia. Se limita severamente la posibilidad de pasar de visados de turista o temporales a visados de estudiante dentro del país. Y condición de no further stay. Mayor aplicación de cláusulas en visados de visitante para impedir la extensión o cambio de estatus dentro de Australia. O sea, la gente que viene ya, que venía con visa de visitante y se quería quedar, obviamente ya no lo van a poder hacer. Visados de estudiante y familiares, los acompañantes de los estudiantes pueden tener restricciones para venir al país. Y los que están en visa de estudiante van a tener que mostrar, por ejemplo, que pasan a un curso superior. Por ejemplo, si estaban haciendo un bachelor, ahora tienen que hacer un master. Se las van a poner más difícil, mejor dicho. Ya no pueden pasar de visas o entre estudios para quedarse en el país, para que lo tengan en cuenta. Y mucha gente que viene en el Working Holiday van a ponerse la más difícil porque van a entrar dentro de un ballot o como un sorteo en donde se reducen los cupos, creo que hasta en el tercer año a 5,000, en el segundo año a 15,000 y en el primer año creo que son un poco más flexibles, pero si se quieren quedar 2-3 años van a tener que entrar dentro de una rifa en donde pues van a tener que aplicar a ese proceso por medio de una rifa y ya no son tan amplios los cupos. Y pues sí, obviamente priorizan salud, construcción y educación y pues nada, esperar que los cambios no afecten a muchas personas, a muchos latinos. Sé que muchos están en esta movida de tratar de buscar la forma de estar mejor acá en Australia. Pero bueno, ánimo, porque la verdad es que si uno hace las cosas bien, pues seguramente se podrá quedar y sin problema. El problema también es el racismo que se genera alrededor de todo esto. Y bueno, les quiero regalar una canción que a mí me encanta, de Soda Stereo, que se llama Zoom. Espero les guste.

Ah, ok, canción. No puedo creer, nos están escuchando, acaban de reportar audiencia desde Alemania. Nuestra querida Diana, Isa, están escuchándose el programa, quizás tomándose un cafecito, no sé qué horas son, debe de ser temprano en la mañana. Pero les mandamos un gran abrazo, gracias por escuchar el programa y ser fieles oyentes de este programa latino en el Central West. Y bueno, acá los voy a mover un poquito de género y me devuelvo a Fonseca. Esta canción me encanta y es del penúltimo disco que él sacó, que se llama Tropicalia. Y esta canción es de las que es que me parece tan bonita que sin mayor preámbulos los dejo con Fonseca y Sueña conmigo.

Bueno, sueña conmigo, mi amor. Ojalá la Lini se sueñe conmigo todavía. Y bueno, pasando a temas también sentimentales, esta semana y la anterior se retiraron de la selección. Argentina se retiró Messi y esta semana se despidió de la selección colombiana James. Grandes, grandes leyendas. Obviamente Messi ya, pues nuestro James, James era nuestro Messi. y van a hacer mucha falta porque creo que aunque tendrían el talento para jugarse otro mundial, sobre todo Messi, pues es que ya tiene como 3 o 4 años más que James. Creo que se están retirando en un buen momento y van a hacer mucha falta. Van a hacer mucha falta porque siempre hace falta esa experiencia en la cancha. Y nos va a hacer falta James. Pero hay otros jugadores por toda Sudamérica que están volviendo a sus equipos o están volviendo a sus países a jugar en equipos. Y creo que es chévere verlos volver al fútbol y volver a sus países un poco para devolverle un poco al fútbol de cada país. Entonces eso va a ser chévere también. Me devuelvo otra vez para el sur, a los fabulosos Cadillacs. Y esta canción que es súper chévere, que se llama Carnaval toda la vida.

Ya vamos llegando al final de nuestro programa. Acá en el programa latinoamericano en 2MCE. Recuerden que nos pueden escuchar en el 92.3 en Orange, en Bathurst, 94.7 en Orange y en 2MCE.org. Y bueno, como para seguir con el mismo ánimo, quiero regalarles otra canción de Fonseca que se llama Colección de Recuerdos y esta la canta con Gilberto Santa Rosa y a mí me parece un super hit. Ahí los dejo con este canción o no.

Qué canción tan divina. Es que es muy, muy, muy bonita. Muy bonita esta canción. Y bueno, para seguir así con la onda salsera, me moví esta vez un poquito más hacia arriba, hacia el Caribe, con el gran Willy Colón. Y con esta canción que se llama El Gran Varón. Espero les guste.

Y bueno, estamos llegando ya al final de nuestro programa latinoamericano en Tu MCE. Una vez más fue una delicia, una completa delicia hacer el programa con ustedes. Me hacía falta y pues bueno, ojalá pueda venir cuando termine mi examen. Estoy preparándome para ser psicólogo, entonces creo que ojalá se pueda dar pronto. Les mando un gran saludo, ojalá tengan una gran semana los chilenos, que celebren con toda. Ahí mi amigo Diego, que está pololeando, que le vaya muy bien también. Un saludito ahí especial para su polola. Y le dejo esta canción especial que recuerda esos momenticos cuando uno está saliendo y que todo se vuelve muy interesante. Yo todavía siento lo mismo, Polina, después de 20 años. Espero que tú también lo sientas por la tuya. Un abrazo grandotote. Y bueno, les dejo acá esta canción que se llama El Mensajito.

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